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1: Son las 6:06.

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1: Son las 6:36.

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1: Son las 6:56.

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3: Son las 7:14.

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1: 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Son las 7:27.

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11: Son las 8:03.

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1: Son las 8:18.

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0: ¿Alguna vez te has preguntado por qué a las 10 de la noche tu cuerpo ya pide almohada?
1: Aunque tu mente todavía quiera ver un capítulo más de tu serie favorita.
0: ¿O por qué te da hambre más o menos a la misma hora, como si alguien dentro de ti llevara un horario escondido? Pues resulta que sí, dentro de ti hay un reloj. No tiene manecillas ni hace ruido, pero lleva millones de años dando la hora.
1: Se llama reloj circadiano.
0: Y trabaja siguiendo ciclos de 24 horas, justo como el giro de la Tierra. Gracias a él, tu cuerpo sabe cuándo despertar, cuándo comer y cuándo apagar las luces para dormir. Este reloj vive en una pequeña región del cerebro llamada núcleo supraquiasmático, un conjunto de unas 20.000 neuronas, pequeñito, del tamaño de un grano de arroz, pero poderoso como el director de una orquesta. Recibe la luz que capta nuestros ojos y con esa información le avisa al resto del cuerpo: ¡es de día! ¡A moverse!
1: O ya oscureció, es hora de reparar tejidos y ahorrar energía.
0: Imagínate, los reptiles tienen en la cabeza algo que los científicos llaman el tercer ojo, un órgano que detecta directamente la luz del sol y les dice cuándo moverse y cuándo quedarse quietos. Nosotros no tenemos ese tercer ojo, pero nuestros ojos hacen el mismo trabajo. Le envían señales de luz y oscuridad al cerebro. Y cuando anochece, una hormona llamada melatonina empieza a inundar nuestro cuerpo, como un arrullo químico que nos prepara para soñar. Mientras dormimos, otra hormona toma el turno de madrugada, el cortisol. Va hacia nuestros depósitos de grasa, libera glucosa y prepara al cuerpo para que cuando suene el despertador o entre el primer rayo de sol por la ventana, tengamos la energía lista para arrancar el día. Pero ojo, este reloj tan fino se puede descomponer. Trabajar de noche, desvelarte con el celular a las 2 de la mañana o saltarte horas de sueño
1: es como meterle arena a un reloj suizo.
0: Cuando nuestros ritmos circadianos se alteran, el cuerpo lo cobra caro. Obesidad, diabetes, depresión e incluso estados psicóticos pueden aparecer. Y no solo nos afecta a nosotros. La luz artificial que invade la noche también altera los ciclos de reproducción de muchos animales. En 2017, tres científicos estadounidenses, Jeffrey Hall, Michael Rosbach y Michael Young, recibieron el Premio Nobel de Medicina por descubrir los llamados genes reloj, el manual de instrucciones que le dice a nuestras células cómo fabricar las proteínas que aceleran o frenan nuestro reloj interno. Así que esta noche, cuando sientas que los párpados te pesan y el cuerpo te pide cama, no le eches la culpa al cansancio nada más. Agradece a ese pequeño reloj escondido en tu cerebro que lleva toda tu vida cuidando de ti. En silencio, sin pila,

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0: 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Son las 9:16.
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7: Son las 10:02.

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1: Son las 10:23.

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1: Son las 10:37.

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2: Son las 11:44.

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Son las 6:17.

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7: Son las 7.

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1: Son las 7:21.

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Fui lavaplatos, mesero y cocinero, peón y albañil, ayudante de mecánica, un mil usos cualquiera.

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1: Son las 8:04.

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Son las 8:19.

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2: Son las 8:34.

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1: Son las 9.
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2: Son las 9:13.

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12: Son las 10, 2.
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1: Son las 10, 11.

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1: Son las 10:28.

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3: Son las 10:44.

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0: Son las 11:04.
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1: Son las 11, 12,

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3: Son las 11:45.

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7: Son las 12:02.

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1: Son las 12. 12

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0: Son las 12:16.

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1: Son las 12:33.

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3: Buenas tardes, son la 1:00 p.m. en punto. Buenas tardes, ¿cómo están todos? Ya nos encontramos completamente en vivo a través de la estación Kiss FM 101.9 y recuerde que nos puede usted sintonizar a través de CIPSE Play, el sitio de internet de radio y televisión de Grupo CIPSE. Desde este momento, recuerde que estamos de 1:00 p.m. a 3:00 p.m. aquí Sara López y Carlos Soberanis, también para saludar hasta Carmen, la comadre 95.5, y por supuesto a todos ustedes que siempre nos están escuchando desde el camión, desde el taxi o también desde sus autos cuando van a buscar a sus hijos o están saliendo del trabajo. Bueno, saludos a todos ustedes y también a los choferes del coche y también a los taxistas. ¿Qué tal? ¿Cómo va su tarde, su bonita tarde de miércoles? ¿Verdad? Miércoles, ahora sí que, como bien les comento, estamos en el ombligo de la semana, ya a mitad de semana. ¿Qué tal? ¿Cómo les va? Porque, por cierto, la tarde ha estado, mañana también, nublada. Todavía no cae la lluvia, pero seguramente en un rato más caerá, pero bueno, más detalles nos los estará comunicando el meteorólogo de la CEPROSI ya en un momento más. Pero ¿qué tal, Carlos? ¿Cómo te encuentras en esta bonita tarde de miércoles?
4: Muy contento, Sara, de poderles acompañar, como tú bien mencionas, ya mitad de semana, ¿verdad? Muy, muy contentos, muy alegres. Nos gusta este clima. La realidad es que sí, que así se mantenga, que no llueva, o sea, que esté nublado. Creo que a muy poquitos les gusta el calor, ¿no? Yo me atrevo a decir que tal vez hay más gente que le gusta pues este clima un poquito más tranquilo, más relajado, no está sudando uno, ¿verdad? Se sube al coche con el aire acondicionado, vaya, ya estamos a mitad de semana, muy contentos de acompañarles. Mándenos su mensaje, díganos desde dónde nos están sintonizando y con mucho gusto les mandaremos pues aquí el respectivo saludo. Dos anuncios antes de mandar al primer corte. El primero de ellos lo vamos a escuchar en unos minutitos más. Hoy se entregó se dio a conocer ya el premio estatal del periodismo 2026 que entrega pues el Instituto Campechano. Recordemos que hace algunos años se cedió esta labor al Instituto Campechano por parte del gobierno estatal, y pues entre los ganadores de estas diferentes categorías, que son bastantes por cierto, son 10 categorías, en la categoría de reportaje audiovisual, pues aquí Sara López resultó ganadora como mejor reportaje audiovisual por este trabajo que, Sara, tú realizaste. Y lo presentamos, de hecho, aquí hace algunos días, bueno, semanas ya, el reportaje que lleva por nombre El autismo no termina en la niñez, la atención sigue. Así que muchas felicidades, Sara, enhorabuena. Ya te felicitamos todo el mundo por acá. De hecho, Grupo CIPSE Peninsular se une a esta felicitación contigo. Muchas, muchas felicidades.
3: Pues muchísimas gracias, Carlos. Gracias a ustedes, también a ustedes, la audiencia, ¿verdad? Que sé que...
4: Ahí están los aplausos.
3: Ahí están los aplausos. ¿Qué tal? Con producción y todo. Pues sí, Carlos, hace aproximadamente un mes presenté este reportaje audiovisual, que sé que muchos de ustedes lo escucharon porque también me llegaron buenos comentarios acerca de este reportaje, que les recuerdo, el nombre es El autismo no termina en la niñez, la atención sí. Este gran reportaje, y sobre todo esto va dirigido a todas las mamás, a todos los niños con autismo, que también se han sentado aquí con nosotros a platicar acerca de lo que es esta condición. Y sobre todo, pues ahora sí que mi inspiración fue mi mi propia prima, Carlos. Eso sí, sí te puedo decir que fue mi propia prima, porque para quien no vive con una persona con esta condición, pues jamás lo va a entender, ¿verdad? Así que este tema, la verdad, me encantó. El tema me escogió a mí, ¿no? Sí, yo lo escogí a él, ¿sabes? Y soy muy afortunada y me encantó haber participado y sobre todo haber ganado.
4: Así es, obviamente, ¿no? Pues muchas felicidades. Ojalá, si alguien tiene algún mensajito que quiera mandarle a Sara López, aquí los estaremos recibiendo, ¿verdad? Y los leeremos en un ratito más. Y por supuesto también agradecerle a los especialistas, madres, padres de familia y colectivos que se unieron a este trabajo. Y también enhorabuena también a los ganadores de las otras categorías, que ya en un ratito más estaremos revelando quiénes fueron. Si usted sigue las redes sociales del Instituto Campechano, podrá saber quiénes fueron. Y en un ratito más seguiremos hablando de este tema. El segundo aviso es que si usted nos está escuchando y forma parte de esta plataforma de Jóvenes Construyendo el Futuro, es muy importante que en esta semana de vinculación, si usted está interesada o interesado en participar con nosotros aquí en CIPSE Noticias Radio, mándenos un mensajito de WhatsApp. En un ratito más vamos a retomar el tema, pero si usted pertenece a este programa de Jóvenes Construyendo el Futuro y le gustaría pues colaborar con nosotros, mándenos un mensaje de WhatsApp ahora mismo y con mucho gusto le enviamos toda la información. En un rato más retomamos el tema también. 1:06 p.m. Ahora sí, vámonos a la pausa y ya volvemos y arrancamos con la información.
0: 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Es la 1:06.
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3: 1:08 p.m. y continuamos con más información, pero no sin antes recordarles que ya desde este momento usted puede enviar su reporte ciudadano al 981-139-0974. Ese es el número para los reportes. Ya en un momento más estaremos leyéndoles. Ahora sí, vamos a comenzar con la información, y es que, como hace un momento comentaba Carlos Soberani, ya hoy se dio a conocer a los ganadores del Premio Estatal de Periodismo 2026. Fueron dados a conocer pues durante una rueda de prensa realizada en el Aula Magna Benito Juárez del Instituto Campechano, encabezada por el jurado calificador y la directora de la Escuela de Ciencias de la Comunicación, María Sánchez. Y los galardonados fueron Katherine Gabriela Pinto Kep en nota informativa exclusiva, Andrea Argelia Llanes Pérez en entrevista, Fernando Alfonso Solís en crónica, Héctor William Canto Zunza en fotografía periodística, Roberto Iris Balam en caricatura periodística, Tomás Zapata Bosch en columna periodística, Perla Fabiola Prado Gallejos en reportaje escrito, Sara Angélica López Oil en reportaje audiovisual, Francisco José Granados Chablé en un trabajo periodístico en medios digitales, Ángel Francisco Briseño Chan en trabajo periodístico estudiantil y José Gabriel López Martínez con el premio a la trayectoria periodística. Y esta ceremonia de entrega será realizada el próximo lunes 8 de junio a la 1:00 p.m. en el Teatro Ingeniero Ricardo Hernández Cárdenas, donde los ganadores recibirán un pergamino conmemorativo y también un estímulo económico propuesto por el comité organizador.
8: Periodismo en su edición 2026, pues busca valorar el trabajo comprometido, ético y equitativo de quienes informan diariamente a nuestra sociedad. Quiero destacar especialmente el proceso de evaluación que fue realizado por el jurado calificador, que está integrado por maestras con amplia experiencia académica y periodística, quienes revisaron exhaustivamente cada una de las propuestas enviadas y, por supuesto, bajo determinados criterios de calificación, ellas, bueno, pues, designaron los resultados que en unos momentos se les van a dar a conocer. Quiero destacar también la participación de todos y quienes, cada uno de los medios de comunicación que participaron en cada una de las categorías convocadas. Realmente fue un proceso exhaustivo por parte del jurado calificador. Y bueno, realmente recibimos y se recepcionaron grandes trabajos de muy buena calidad en cada una de las categorías convocadas. Quiero destacar también que el Premio Estatal de Periodismo se enmarca dentro de la conmemoración que es el Día de la Libertad de Expresión, que se lleva a cabo el 7 de junio. Sin embargo, el comité del premio acordó y analizó las condiciones para llevar a cabo esta ceremonia y se acordó llevar a cabo el día 8 de junio a la 1:00 p.m. en el teatro.
4: Pues estaremos muy al pendiente de esta ceremonia y de nueva cuenta felicitar a nuestra compañera Sara López por este galardón también dentro de estas categorías. Obviamente más adelante vamos a volver a presentar el trabajo para que usted, si se lo perdió, pues lo pueda escuchar otra vez. Por aquí nos mandan y te mandan, de hecho, Sara, un saludo por parte de Genaro Cobo, que nos está sintonizando y que también dice saludos a mi amiga personal por su triunfo. Ahí está, saluditos a Genaro también.
3: Personal.
4: Así es. Oigan, vamos a avanzar con la información. Hablando de estar en carretera, pues ¿quién cree que también nos dio su opinión? Fernando Jacinto, encargado de la Jefatura de Ángeles Verdes en Campeche, quien resaltó que obviamente estamos viviendo una temporada de lluvias intensa, por lo cual es muy, muy importante que usted que nos esté escuchando revise las condiciones de su vehículo para prevenir cualquier tipo de accidente.
12: Hemos notado principalmente en los servicios que hemos proporcionado que las llantas están cuarteándose y están reventando. En algunos casos es por la caducidad de las llantas, en otros porque la presión de aire se incrementó y explotó la llanta. Es muy importante que si usted piensa salir a carretera o a visitar a algunos parientes, que primero verifique su vehículo con los niveles de aceite de motor, de dirección, de transmisión, de líquido, de frenos, que sus llantas estén en buenas condiciones para viajar, que no tengan que no estén lisas, que no tengan abolladuras en las orillas, para que así no tengan algún problema en carretera. Ahorita con el tiempo de lluvias es muy importante, cuando la lluvia es muy intensa, si no puede ver, es mejor orillarse al botamiento, esperar unos momentos a que pase la lluvia para poder seguir su camino. Si es muy necesario continuar el camino, pues prenda sus luces, sus intermitentes. Cuando es una carretera de dos vías, viaje por la vía de lenta, no use la vía de velocidad, para que así pueda usted viajar con mayor seguridad.
3: Y en otra información, como parte del Día Mundial de la Bicicleta, la Secretaría de Salud en Campeche realizó una rodada y caminata en el malecón de la ciudad. De acuerdo con Orlando Borjas, responsable estatal de Prevención de Accidentes y Seguridad Vial, este tipo de eventos buscan fomentar el uso responsable de la bicicleta, así como exhortar a implementar las medidas de prevención como cascos certificados y chalecos para evitar accidentes.
13: Como consejo tenemos instituciones que pertenecen a él y que tienen el mismo objetivo, que es reducir el número de lesionados por accidentes y muertes por accidentes de tráfico. Entonces nos sesionamos cada 3 meses para buscar alternativas, políticas públicas que permitan beneficiar a la población y reducir el número de lesionados, discapacitados, muertos en este sentido. El día de hoy convocamos a todo el consejo, que está integrado por la Secretaría del Trabajo y Previsión Social, Guardia Nacional, Educación, Los Ángeles Verdes, Cruz Roja, Seguridad Pública, Juventud, CRUM, algunas asociaciones como la de ciclistas, que es el equipo Extreme, de motos, Protección Civil, Movilidad y Obras Públicas, Transporte, la Secretaría de Inclusión, los Derechos Humanos y la Secretaría de Salud como rectora de este consejo. Festejamos y conmemoramos el Día Mundial de la Bicicleta, que fue proclamada por las Naciones Unidas para reconocer este vehículo que es ecológico, sostenible y que viene a fomentar en toda la población su uso. Ese es el objetivo que tiene este día, fomentar el uso de la bicicleta. El malecón de la ciudad de Campeche tiene una ciclovía.
4: Si usted va a manejar en bicicleta, porque obviamente aquí exhortamos a que lo haga, son medios de transporte amigables con el medio ambiente, por favor, eso sí, muy importante, use su chaleco, use su casco, porque queremos, o más bien no queremos más accidentes aquí en la ciudad ni en el estado. 1:15 p.m, al regresar vamos a estar platicando con la presidenta del patronato DIF municipal, porque abrieron un módulo de acopio para las familias afectadas en Bonfil, así que no se les pegue, que ya volvemos.
1: En breve, continuamos con la información.
0: 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Es la 1:16.
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1: Estamos de regreso, 1:20 p.m. Continuamos con más información y oigan, ya se encuentra con nosotros la presidenta del patronato del DIF municipal, Tiare Hernández, porque nos hablará acerca de este centro de acopio que justamente tienen en el DIF municipal. Todo esto para poder apoyar a las personas afectadas de la comunidad de Bonfil. Y bueno, todos los detalles por si usted quiere hacer sus donativos respectivos. La directora los estará comentando. Directora, gracias por estar con nosotros esta tarde. Buenas tardes.
2: Muchísimas gracias por la invitación, por este espacio, para hacer un llamado a todos los campechanos a que nos solidaricemos con esta causa. Sabemos que nuestros compañeros de la comunidad de Bonfil, pues el pasado domingo, pues tuvieron un tema de inundación donde se vieron afectadas más de 100 familias. Y bueno, Campeche siempre se ha caracterizado por justamente unirse a estas causas. Y por este asunto es que el DIF municipal abre un centro de acopio en sus instalaciones, que es la calle 51 entre 12 y 14, donde estamos recibiendo de 8 de la mañana a 4 de la tarde, pues insumos prioritarios que son no perecederos, como son pues sopas, enlatados. También tenemos recaudación de temas de limpieza, de artículos de limpieza y de higiene personal. Y también si gustan en temas de ropa, zapatos, porque sabemos que hay quienes hasta eso se afectó en la inundación, ¿no? Vamos a estar recaudando hasta el día viernes para que, pues primero Dios, el sábado hagamos la entrega de lo que se haya recaudado.
1: ¿Hasta el momento cuánto de recolecta ya tienen?
2: Apenas abrimos la recolecta el día de ayer. Aún llevamos, la verdad es que muy poco para todo lo que es necesario. Entonces por eso hacemos un llamado a toda la sociedad para que se una a esta recaudación y podamos llevar pues algo importante de apoyo a la comunidad.
1: Directora, lo mejor y qué no puede llevar la misma ciudadanía.
2: Lo que no, pues son alimentos que se puedan echar a perder o que necesiten refrigeración, o pan que se pueda endurecer. Tendría que ser pan como los de Bimbo, por ejemplo, ¿no? Que tengan fecha de caducidad un poquito amplia, que no necesite refrigeración. Con eso nos pueden apoyar.
1: Entonces van hacia el DIF municipal, se acercan con ustedes, llevan su mercancía, por así decirlo, su pequeña donación, y eso es todo lo que tendría que hacer la ciudadanía.
2: Sí, así es. Nosotros le damos un recibo de donde han sido donadores para esta causa, y ya nosotros nos encargamos de llevarlo hasta casa por casa a la persona que lo necesite.
1: Claro, directora. Justamente igual el DIF se caracteriza por ayudar en este tipo de situaciones cuando más se necesita, ¿no? En situaciones tan fuertes que, bueno, no todos estamos viviendo esta situación, pero claramente las comunidades y como es Bonfil está viviendo esta lamentable situación, pero justamente el DIF se caracteriza por ayudar a la ciudadanía en anteriores ediciones, en anteriores recolectas, apoyos. ¿Cómo les ha ido a ustedes?
2: Sí, afortunadamente todos los campechanos de verdad que siempre responden bien, por eso nos atrevemos a hacer este llamado a la solidaridad, porque siempre han respondido. Es como un tema de trabajar en conjunto, sociedad y gobierno, que generalmente la sociedad siempre es quien responde más y nosotros solo somos el vehículo para hacer llegar este apoyo. Como institución también estamos poniendo ayuda, y obviamente también nuestros colaboradores ahí mismo del DIF, del ayuntamiento, también se están poniendo fuerte la camiseta para apoyar a nuestros hermanos de Bonfil.
1: ¿Cuáles serían las expectativas?
2: Pues las expectativas es lograr llevar un poco de mercancía a estas 100 familias.
1: Muy bien, directora. ¿Algo más que le gustaría comentar justamente pues para que la gente se toque el corazón y de verdad pueda apoyar a cada familia que realmente fue afectada?
2: Pues es que hagamos un llamado a la empatía, que sabemos que afortunadamente nosotros, pues a pesar de que tenemos lluvias, pues estamos hasta cierto punto bien, pero nuestros hermanos de la comunidad la ven un poquito más complicado, porque a veces trabajan en parcelas y también se les inunda la parcela, entonces se quedan sin una fuente de ingreso. La comunicación también vía carretera también es un poco complicada, entonces es importante que nosotros le hagamos llegar el apoyo, que ellos se sientan también arropados, porque además a veces es el alimento y es el vestimenta y es también su casa, también tuvo afectaciones, entonces son son demasiadas cosas y con algo que podamos aligerar su carga, pues es bastante ayuda.
1: Igualmente, directora, a veces hay este tipo de comentarios, ¿no?, de la misma ciudadanía que comenta, no, pues sí, ¿qué tal y si no llega el apoyo? ¿Cómo esto se hace validar que el apoyo directamente les llega a ellos?
2: Nosotros siempre documentamos todo lo que hacemos, aún siendo quienes donamos o quienes somos el vehículo para hacer llegar a la donación, siempre somos un vehículo en el que documentamos toda la información, y en nuestra página siempre hacemos saber a la ciudadanía todo lo que se está haciendo, a dónde está llegando también lo que ellos aportan, porque incluso en las actividades que realizamos, que son de donativos, también de recaudación, pues también es parte de lo que ellos donan. Entonces siempre tratamos de ser muy transparentes, somos muy transparentes, y a través de la página pueden estar pendientes de toda la actividad que realizamos.
1: Perfecto, directora, pues le agradezco muchísimo que haya venido a dar esta información para la ciudadanía. Recuerden que es de 8 a 4 de la tarde en el DIF municipal para que hagan sus respectivas donaciones. Vamos con más información.
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3: Excelente información por parte del DIF municipal para que se unan también a esta campaña y ayudemos a quienes más lo necesitan ahí en Bonfil. En más información, pues ya dio su primera declaración Orlando Rivadeneira, nuevo secretario de Salud Estatal, agradeciendo, por supuesto, la confianza brindada por la gobernadora del estado.
4: Campechanos, soy Orlando Alvarado Rivadeneira, médico de profesión con experiencia en el sector salud y recientemente nombrado secretario de Salud del Poder Ejecutivo del Estado. Quiero decirles que asumo esta responsabilidad con humildad, con compromiso y con una convicción muy clara. La salud debe sentirse en la vida diaria de la gente, en las comunidades, en los centros de salud, en los hospitales y en cada familia que necesita una respuesta oportuna. Agradezco profundamente la confianza de la gobernadora del estado, la licenciada Laidelena Sansores San Román, y refrendo mi compromiso de trabajar con lealtad institucional, con responsabilidad y con resultados, pues estoy muy consciente de que la salud exige orden, sensibilidad, coordinación y presencia en territorio. Reconozco el trabajo realizado por la maestra Josefa Castillo Avendaño, secretaria saliente, quien encabezó una etapa importante para el sector salud en Campeche. A partir de ese esfuerzo, nos corresponde continuar, fortalecer y avanzar. A mi equipo de colaboradores les digo con claridad, vamos a trabajar con respeto, con unidad y con rumbo.
3: Oigan, y en el Martes del Jaguar, el día de ayer, estuvo presente el titular de la Secretaría de Desarrollo Económico, Jorge Lavalle Mauri, quien informó que avanzan los trabajos para fortalecer la denominación de origen del chile habanero de la península de Yucatán.
5: Una gran colaboración.
6: Se tiene un gran cariño, gobernadora, y por cierto, una muy buena noticia por ahí nada más. Viene también el tema de la miel maya, que si bien instalamos el Consejo Regulador del Chile Habanero en Yucatán, en Campeche toca la miel maya, lo estamos haciendo con el Tecnológico de China, y pues muy pronto tendremos ya el primer paso, que esto toma mucho tiempo para poder lograr esto. Es la denominación de origen, es como hablar del champán en Francia, o hablar del queso parmigiano en Italia, o sea, de ese tamaño es el tener la denominación de origen del chile habanero, y vamos a tener próximamente el primer paso, que es la identidad geográfica de la miel maya, que va a ser aquí en Campeche, pero también para toda la península.
3: Y bueno, una actividad que se mantiene como una de las favoritas de las y los campechanos es el running o correr. Hoy es el Día Mundial del Corredor, por cierto, 3 de junio, y celebramos a quienes desde muy temprano, a veces desde las 3 o 4 de la mañana, pues salen a correr en el malecón o en cualquier otra avenida de aquí de la ciudad de Campeche. Cuatro de la mañana, mientras muchos continúan durmiendo, un puñado de campechanos ya se encuentra de pie, con los tenis bien puestos y listos para arrancar su día corriendo. Tal es el caso de Ana Solís, quien desde muy temprano suma kilómetros a su rutina.
7: A comparación de la tarde, es un momento en el que toda la ciudad está en calma. Puedes dedicar un pequeño espacio para ti antes de empezar con las responsabilidades del día. Correr temprano es como una conversación que tienes contigo antes de que el mundo laboral, el mundo educacional, lo que sea, empiece a hablarte a ti.
3: Correr no solo trae beneficios a la salud física, sino también emocional. Tal es el caso de Carolina Huerta, quien implementó esta disciplina hace apenas un par de meses.
8: En mi estado de ánimo, fíjate que sí he mejorado, sobre todo me ha ayudado con el TDAH, y aparte del cross, que también el cross siempre me ha gustado, me ha servido como un complemento porque me hace sentir bien, me hace sentir como que realizada, que estoy haciendo algo por mi salud física.
3: Más allá de una actividad, el running brinda sentido de pertenencia gracias a los diferentes clubes que ya existen en Campeche.
8: Para mí es muy importante y significa el conocer más gente, el abrirme un poquito más, porque pues la verdad es que he conocido bastantes personas, perdón, y antes yo no era tanto de socializar, pero fíjate que gracias al deporte precisamente me ha abierto como que más conocidos, más amistades, y es padre que los ves en la calle y hola, ¿cómo estás? O sea, hola y adiós, pero pues siento que te da esa posición de amistad, de comunidad.
7: Respetar mi proceso, la paciencia de que no soy o no tengo la misma habilidad o el mismo tiempo, agilidad que los demás. Cada corredor tiene una historia, el por qué, y tiene una meta distinta. Entonces, eso es lo que me ha enseñado mucho, el no compararme con los demás y disfrutar correr con los demás, con sus historias, con sus metas, con su tiempo.
3: Como una actividad en auge, ambas corredoras invitan a practicarlo y seguir fomentando la salud física y mental.
8: Yo la verdad sí lo recomiendo, porque pues es como que iniciar tu día de manera sana, saludable, y sí te da energía a lo largo del día, además de que pues la verdad hacer una actividad física en sí es muy importante porque te puede ayudar a corto, mediano y largo plazo.
7: Eso te ayuda mucho a fluir tus ideas, siento que es una terapia, más que el hecho de practicar un deporte, más que el hecho de seguir ese tipo de modas o algo, es mucha terapia, o sea, te ayuda demasiado a poder reflexionar tu día a día.
3: Así que ya lo sabes, no importa si corres de día o de noche, si eres runner, muchas felicidades.
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1: Runners también, ¿verdad? Muy importante en este día. Día de la bicicleta y día del running o del corredor. Nos pusimos muy deportivos el día de hoy, así que ya sea que usted ande en bicicleta o ande pues con sus pies, ¿verdad? Corriendo, pues lo importante es hacer actividad física. Y como ambos ya nos dijeron, tanto los que participan haciendo running como los que utilizan la bicicleta, no únicamente como medio de transporte, sino también deportivo y de recreación, pues aquí lo importante es hacer ejercicio, estar siempre activos, mantener el cuerpo y la mente sanos. Así que enhorabuena y muchas felicidades tanto por el Día Mundial del Corredor y también el Día Mundial de la Bicicleta. Ya 1:32 PM, vamos a avanzar con la información. Estábamos hablando sobre el Martes del Jaguar, donde también estuvo presente el secretario de Protección Civil Estatal, Anuar Dajer Granja, quien también mencionó más detalles sobre esta temporada de huracanes.
2: Efectivamente, Carlos, así es. El secretario de Protección Civil del Estado, Anuar Dajer Granja, está exhortando a la población a mantenerse preparada ante la temporada de lluvias y ciclones tropicales 2026, al recordar que para el Océano Atlántico se pronostican entre 11 y 15 ciclones tropicales. Destacó la importancia de conocer el sistema de alertamiento temprano para ciclones tropicales, así como contar con un plan familiar de protección civil, ubicar los refugios temporales y atender las recomendaciones oficiales. Señaló que aún sin huracanes de gran intensidad, Campeche puede registrar afectaciones importantes, por lo que llamó a no bajar la guardia y a tomar medidas preventivas desde ahora.
3: Vivido un huracán como lo hemos vivido con nuestras generaciones, no les ha tocado. Entonces, a quienes son padres de jóvenes y a quienes son tíos, abuelos, hay que compartirles que los huracanes alteran la normalidad de la vida, para empezar. Segundo, han habido pues fallecimientos y cuestiones muy importantes para el estado, y queremos que este sistema SIAT-CT, sistema de alertamiento temprano para ciclones, lo conozcan. El azul significa peligro mínimo, que hay una detección de algún ciclón. El verde es peligro bajo, que se acerca a la península o pudiera acercarse a la península. El amarillo, que es peligro moderado, hay que empezarnos a preparar y hacer todas las adecuaciones en casa. Ya el naranja es peligro alto, y hay que, si tenemos condiciones de vulnerabilidad o de alto riesgo, evacuar y asistir a un refugio temporal, especialmente un lugar seguro. Y en el rojo, a diferencia de cuando vivimos el Isidoro en el 2002, es peligro máximo y es impacto, y ahí ya ni los servicios de emergencia salen.

0: acuerdo con el Centro Nacional de Huracanes de Estados Unidos, el primer ciclón de la temporada 2026 se formó ya en el Océano Pacífico la mañana de este miércoles, así lo confirmó este centro de huracanes ahí en Miami. Se trata de la depresión tropical 1E, la cual ya se fortaleció la tormenta tropical Amanda. La ahora tormenta se ubica muy lejos de territorio mexicano, a 2.375 kilómetros al oeste-suroeste de Baja California Sur. Este ciclón tropical presenta vientos máximos sostenidos de 65 kilómetros por hora y se desplaza hacia el noreste a 13 kilómetros por hora. No representa ningún tipo de peligro para el territorio mexicano. La tormenta perderá fuerza paulatinamente para debilitarse a depresión tropical de nueva cuenta. Los vientos de Amanda como tormenta tropical se extendían tan solo a 95 kilómetros, pero bueno, ahí sí, ya comenzó la temporada de ciclones en ambos lados de nuestro país, tanto en el Golfo de México y Océano Atlántico, como en el Océano Pacífico. Pero en el caso de Amanda, se trata de una tormenta tropical en el Océano Pacífico que no representa riesgo alguno para territorio mexicano, así que tómelo en cuenta y a seguir preparándonos para esta temporada en nuestra península de Yucatán. Mientras tanto, vamos justamente a conocer el detalle del estado del tiempo. Ya se encuentra con nosotros el meteorólogo de la Secretaría de Protección Civil, Francisco Pérez. Francisco, qué gusto saludarte. Muy buenas tardes.
1: Hola, ¿qué tal? Buenas tardes. Un saludo a todo tu auditorio.
0: Perfecto, Francisco. Pues mira, el día de hoy ya vemos ciertos nublados aquí en la capital del estado. Sin embargo, queríamos preguntarte si se estarán registrando algunas precipitaciones aquí en Campeche, sobre todo porque el día de ayer se presentaron un poquito ya más tarde.
1: Así es. El día de hoy, pues el potencial de lluvia se mantiene. No es tan alto como en días anteriores. Sin embargo, pues bueno, el pronóstico de lluvia sugiere que las precipitaciones el día de hoy se van a presentar sobre todo hacia la tarde-noche, más hacia la noche, sobre todo en zonas costeras del estado, es decir, los municipios de Calquiní, Xochacán, Tenabo, aquí Campeche, Ceiba Playa, Champotón, Carmen y parte de Palizada. Sin embargo, pues bueno, vamos a mantener el potencial de lluvias prácticamente para toda la entidad, pero pues principalmente hacia estas zonas costeras, donde podríamos estar esperando quizás las precipitaciones un poco más fuertes. El pronóstico sugiere lluvias de moderadas a fuertes, algunas ocasionalmente muy fuertes, sobre todo en estas regiones. En el interior del estado, el potencial de lluvias es relativamente más bajo, pero pues bueno, vamos a mantener de ligeras a moderadas, algunas ocasionalmente fuertes, pero básicamente por prevención vamos a mantener el pronóstico de lluvias para toda la entidad.
0: Francisco, ¿este pronóstico de lluvia se mantendría también para los siguientes días o ya estaríamos viendo a lo mejor que el clima nos perdona un poquito también con las precipitaciones para los siguientes días de la semana?
1: Pues mira, mientras vayamos acercando hacia el fin de semana, el potencial de lluvia disminuye. De hecho, esperaríamos que a partir del viernes el potencial de lluvia ya baje considerablemente. De hecho, es bastante bajo, no esperamos el registro de precipitaciones, por ejemplo, el viernes. Sin embargo, pues el fin de semana podríamos estar esperando algunas llovizas puntuales, pero ya no sería significativo, cuando al menos durante estos días que hemos tenido de lluvias. Por lo tanto, sí, ya a partir de hoy, mañana, el potencial de lluvia disminuye y hacia el fin de semana, pues ya pensamos que el pronóstico es bastante muy bajo para toda la entidad. Sin embargo, hay que estar atentos porque, pues bueno, es un sistema dinámico y hay que estar pendiente de la evolución del estado del tiempo.
0: Así es, Francisco, te agradecemos de verdad por el reporte y para que la gente tome sus precauciones el día de hoy y ya de cara al fin de semana. Que tengas un excelente miércoles.
1: Igualmente, buenas tardes. Saludos.
2: Y ahora vamos a continuar con más información, pero cultural, así que oiga, no haga planes para el día jueves porque se vienen una serie de eventos muy buenos. Aquí le dejo esta cápsula cultural para que usted escuche las fechas, horarios y en dónde serán. Junio llega con arte, cultura y espectáculos gratuitos para toda la familia en Campeche. La cartelera del Instituto de Cultura y Artes arranca el jueves 4 de junio a las 6:30 de la tarde con el jueves teatral y la puesta en escena Caperucita Roja en la Sala de Teatro Manuel Ávila Cano del Centro Cultural El Claustro, una actividad sin costo para el público en general. El viernes 5 de junio a las 7 de la noche, el cine mexicano se hace presente con una función especial por el Día de la Visibilidad Lésbica en el Centro de Formación y Producción de Artes Visuales La Rosera. Y para cerrar el fin de semana con broche de oro, el sábado 6 de junio a las 8 de la noche, la Orquesta Sinfónica de Campeche ofrecerá un concierto especial en el Teatro Francisco de Paula Toro con la participación del violinista invitado David Rivera. Todas las actividades son de entrada libre, una excelente oportunidad para disfrutar del talento artístico y la oferta cultural que se vive en el estado.
3: En breve, continuamos con la información.

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2: En Kiss FM es la 1:40.
3: 1:40.
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9: Es la 1:41.

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1: Minutitos, escuchamos a nuestra compañera Sara López platicarnos sobre los diferentes eventos culturales que se estarán realizando esta semana como parte del Instituto de Cultura y Artes del Estado de Campeche. Y pues bueno, ya tenemos con nosotros a Luis David Canul Suárez, él es director del Centro Cultural y de Formación Artística La Rosera, porque justamente parte de los eventos que se estarán realizando durante esta semana y en general a lo largo de este mes de junio se van a realizar en La Rosera. Así que, director, ¿qué tal? Muy buenas tardes, bienvenido.
2: Muy buenas tardes, Carlos, qué gusto saludarte, pues aquí encantados de estar en este espacio.
1: De nueva cuenta le recibimos, director, porque tienen una cartelera bastante nutrida y además recibiendo proyecciones de talla nacional e internacional. Platíquenos a grandes rasgos, ¿en qué está ahorita La Rosera?
2: Claro que sí, pues te cuento que nuestro Instituto de Cultura y Artes del Gobierno de Campeche pues mantiene una colaboración con el Instituto Mexicano de Cinematografía, el IMCINE, de Secretaría de Cultura Federal, y hemos estado trabajando en un programa que se llama Elige Cine Mexicano. Este pertenece también a una, contiene más bien un catálogo de películas de diferentes temáticas, y cada mes, pues la idea es ir seleccionando diversos títulos, ¿no? Y bueno, ahorita en junio, pues vamos a tener tres proyecciones. El primer son los tres viernes seguidos, el 5 de junio, el 12 de junio y el 19. Entonces, esta selección pues tiene mucho que ver con que junio es el mes de la diversidad.
1: Sí.
2: Y te cuento que vamos el 5 de junio, el viernes próximo.
1: O sea, este fin de semana.
2: Este fin de semana,
1: ok.
2: Ajá, vamos a proyectar Somos Pequeñas, de María Fernanda Galindo. Y este es un cortometraje de ficción y es muy interesante porque tiene que ver con la visibilidad lésbica. Así que les invitamos a que no se pierdan esta película, que está desarrollada en un contexto mexicano en el desierto de Sonora, en la cultura seri. Así que también al finalizar esta película vamos a tener la posibilidad de escuchar también a una de las cineastas campechanas pues más importantes, Eleni Sánchez, uh-huh, que va también a abordar la importancia de la visibilidad lésbica. Así que no solamente es la proyección de la película, sino también una participación local de artistas que tienen que ver también con la temática de cada película, ¿no? Y bueno, el 12 de junio, el siguiente viernes, ya tendríamos una proyección para toda la familia, más hacia la niñez, Mi Abuela Matilde, esa animación, y en donde también al finalizar vamos a tener un taller lúdico de moldeando a tu mascota, o sea que estamos tratando de acompañar esas actividades de tal manera que se refuercen y sobre todo que la gente pues vaya a disfrutar el cine, pero también haga algo distinto, ¿no? Y bueno, el 19 de junio vamos a proyectar Takeda. Este es un documental de Yacid Vázquez Colmenares. ¿Y por qué elegimos esta película? Porque este artista justamente ha tenido una participación muy constante en nuestro estado, en Campeche, y en La Rosera tenemos un increíble mural hecho por él, por artistas oaxaqueños y artistas campechanos. Así que al finalizar esta película, que tiene que ver con la historia de cómo este personaje japonés llega a México, a Oaxaca, y ahora que tiene esta interacción con Campeche, ¿no? Entonces, estamos muy contentos de que estas tres proyecciones de películas pues lleguen a las audiencias campechanas y que también conozcan que La Rosera pues es un espacio también de divulgación cinematográfica.
1: Y que además, director, son películas mexicanas. Es talento hecho o nacido en nuestro país y en este caso que estarán compartiendo también escena y escenario con talento campechano. Porque ahorita que estamos en el pleno verano cinematográfico, de repente la gente, pues obviamente sí tiene ganas de ver las películas que son llamados los blockbusters, ¿no? Pero también hay que darle espacios a estos talentos mexicanos y campechanos que también están alzando la mano y están produciendo contenido audiovisual.
2: No, si supieras que en Campeche hay mucho talento, sí, y sobre todo que por medio del Instituto de Cultura también se han dado grandes diplomados de formación cinematográfica, y ese talento y esos personajes pues son muy representativos y muy valiosos, así que estamos muy contentos que haya esta colaboración con nosotros y que se sumen a estas actividades que son para todo público.
1: En este caso, director, bueno, ya lo acabo de comentar, es para todo público, ¿es entrada libre? Es decir, ¿tiene algún costo o no es gratuito?
2: Es entrada gratuita, uh-huh. Y de hecho te cuento que pues es muy interesante que la Rosera pues ya tome ese lugar también de una sala de proyección. Tenemos,
1: sí.
2: La Rosera es un lugar muy increíble con instalaciones de primera y que la gente también lo pueda conocer a través de estas oportunidades lúdicas que el Instituto de Cultura ofrece para Campeche.
1: Y hablando de estas actividades, porque como bien menciona, a lo mejor un primer acercamiento es ir a estas proyecciones y conocer las instalaciones de La Rosera, pero por ejemplo, ustedes siempre lo hemos comentado cuando usted viene y participa con nosotros, lo vamos a volver a repetir porque nos interesa que la gente sepa de este centro de formación, pero también de las diferentes actividades que justamente en materia de formación tienen. ¿Qué otros talleres, cursos o clases ustedes están impartiendo actualmente? Que la gente que nos esté escuchando sepa que se pueden inscribir hoy o que cerca, o sea, ya hay una convocatoria abierta o que esté por abrir y que sepan que se pueden acercar con ustedes.
2: Claro que sí, mira, a mí me gusta siempre comentar de que La Rosera, el Centro de Formación y Producción de Artes Visuales, es un centro de las artes y es el único de su tipo en todo el sureste. Decía siempre que a nivel nacional hay 22 y en todo el sur, toda esta parte, Campeche tiene el único centro de las artes. Entonces, ¿qué sucede en La Rosera? Tenemos talleres de iniciación al dibujo, a la pintura, o sea, a las artes plásticas y también a la fotografía. Tenemos talleres de escultura y también tenemos de cerámica. O sea, que la gente puede ir y no solo descubrir alguna habilidad, sino también desarrollarla y convertirla también en un hábito de vida, porque es importante el talento. Todo lo traemos, pero se puede convertir en una disciplina muy pues habitual que incluso puede llegar a hacerte conocer de tu talento.
1: Y en este caso de estos talleres que nos está comentando, ¿es de inscripción permanente? Es decir, si hoy, mañana, quiero ir y inscribirme, ¿lo puedo hacer?
2: Sí, claro. O sea, ahora que estamos iniciando el mes de junio,
1: perfecto.
2: La gente se puede acercar. Eso sí, vamos a terminar este curso en septiembre, uh-huh. Pero van a haber otras posibilidades en octubre y en noviembre para que la gente se pueda acercar.
1: Perfecto, pero qué bueno que vaya desde este mes a estas proyecciones que comienzan este viernes para que puedan conocer un poquito más de lo que tiene La Rosera para todos ustedes.
2: Sí, sí, sí, le pedimos a la gente que se acerque, que visiten y que conozcan la cartelera no solamente de nosotros, sino de todo el estado, del Instituto de Cultura y Artes, y también agradeciendo el apoyo de nuestra directora, la licenciada Mónica Sosa Rodríguez, por todo este respaldo para que las diferentes áreas se explayen y generen mejores contenidos para la gente.
1: Pues director, muchísimas gracias como siempre por acompañarnos, por hacernos la atenta invitación a que vayan, a que consuman cine mexicano y que sobre todo conozcan las instalaciones de La Rosera. Aquí siempre será un placer platicar con usted y seguir fomentando el consumo de arte campechano, arte mexicano y sobre todo seguir fomentando que la gente vaya, conozca y sobre todo que se inscriba a este tipo de actividades. Muchas gracias.
2: Muchísimas gracias por la invitación y bueno, les esperamos en La Rosera este viernes en punto de las 7 de la noche y los otros dos viernes que vienen.
1: Ahí vamos a estar, entrada libre. Entrada libre, ahí lo tiene. 1:50 p.m, vamos con más información.
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3: Así es, Carlos, continuamos con más información y es que ante la tensión que se vive entre la CENTE y autoridades de Educación Federal, el titular de la SEP, Mario Delgado, informó que ayer comenzó la mesa de diálogo, misma que continuará este miércoles. En ese sentido, la presidenta Claudia Sheinbaum indicó que no caerán en la represión e invitó a llevar la vía del diálogo con las instancias competentes.
4: Hay demandas legítimas y también hay la posibilidad de cumplir todas o no, porque a lo mejor no se puede, pero el diálogo siempre está abierto, siempre está abierto. Entonces, lo que quieren muchos es que caigamos en la provocación de una represión, que por cierto yo estoy en contra de cualquier forma de represión. Entonces, quieren que caigamos en una represión para la antesala del mundial. No vamos a caer en la provocación. Si no somos ya sordas, no vamos a caer en la provocación. Entonces, ahí está el diálogo abierto. de puertas abiertas la Secretaría de Gobernación y la Secretaría de Educación Pública para trabajar en los temas de los maestros de los distintos estados en mesas tripartitas y buscar los mecanismos para mejorar las pensiones también, que es una de las grandes demandas, y la discusión en las escuelas de la reforma educativa.
3: Y continuamos con más información, pero información peninsular, así que vámonos hasta Carmen con David Abreu. ¿Qué tal, David?
5: ¿Qué tal, amigos de Sitio Noticias Radio? Desde el municipio de Carmen, con información importante, operativo por parte del Instituto Nacional de Migración, la Policía Estatal Preventiva, la Guardia Nacional, esto en la carretera Carmen-Puerto Real, en el kilómetro 14, más o menos, de la carretera Carmen-Puerto Real, se le marcó el alto a una unidad de autobús de Oriente, y bueno, al momento de la revisión, bueno, se percataron, pues desde luego algún pitazo, como se dice vulgarmente, les dieron a estos elementos, y en el autobús encontraron a 5 personas de nacionalidad extranjera sin documentación. Entonces fueron detenidas estas personas, puestas a disposición por parte de las autoridades correspondientes al Instituto Nacional de Migración para, desde luego, repatriarlos a su país de origen. Esta causó movilización, la unidad fue regresada hasta lo que es, pues, prácticamente lo que es los andenes de la estación de autobuses, en donde bajaron a estas personas, y bueno, pues desde luego las personas, los otros pasajeros, se retrasó pues esta corrida por parte de esta empresa de autobuses de Oriente aquí en Ciudad del Carmen. Así que intenso operativo por estas personas de nacionalidad extranjera. Hasta aquí mi reporte desde Ciudad del Carmen para CITSE Noticias Radio.
3: Gracias, David. Ahora vámonos hasta Mérida con Dariana Rodríguez. ¿Qué tal, Dariana?
6: Hola, ¿qué tal? Muy buenas tardes. Les saludo con mucho gusto desde Mérida, Yucatán, para comentarles que se realizó la inauguración de Kiwik 2026, la feria turística del mundo maya, en el que participan 9 estados. Después de 13 años, se vuelve a hacer realidad esta feria turística del mundo maya, un encuentro que reúne a representantes de destinos de la región maya con el objetivo de impulsar el turismo cultural, comunitario y de negocios. Mencionarles que en este encuentro participan más de 200 compradores y tour operadores internacionales, quienes sostienen reuniones de negocios con emprendedores, prestadores de servicios y representantes de destinos turísticos de la región. La meta es generar productos multidestino y experiencias de turismo comunitario que beneficien a las poblaciones locales. De igual forma, comentarles que este encuentro se realiza en el Centro Internacional de Congresos de Mérida del 2 al 5 de junio y busca posicionar a la región del mundo maya como un destino integrado ante los mercados internacionales. Este es mi reporte. Regreso con ustedes al estudio.
3: Vámonos hasta Chetumal con Jorge Meneses. ¿Qué tal, Jorge?
7: Hola, ¿qué tal, amigos y amigas de CIPSE Noticias? Un placer saludarles desde nuestra capital, Chetumal. Ya les tengo lista la información de lo que acontece en nuestro estado. Regresa el Estadio de las Grandes Emociones, el Estadio 10 de Abril. Este próximo viernes 5 de junio, Chetumal vivirá una jornada histórica con la reinauguración del Estadio 10 de Abril, que después de una importante renovación integral, vuelve a abrir sus puertas para las familias chetumaleñas con nuevas gradas, techo, iluminación, vestidor y espacios dignos para deportistas y aficionados. Para celebrar este gran momento, se disputará un partido internacional entre la sub-21 del Vasco de la Gama de Brasil y Huracanes de Argentina. Un encuentro que promete espectáculo y grandes emociones gracias a las gestiones realizadas entre el Ayuntamiento de Otompe Blanco y el Gobierno del Estado. Los boletos serán gratis y estarán disponibles a partir del día de hoy en los bajos del Palacio Municipal. La presidenta municipal de Otompe Blanco hizo la invitación para que todas las familias acudan a este importante evento. En la información, amigos, buenas tardes, un saludo desde Chetumal.
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1: Una de la tarde con 55 minutos y bueno, ya estamos cerca de finalizar esta primera hora de CIPSE Noticias Radio, no sin antes ir con un poquito de información deportiva. Yo sé que muchos están calentando motores para este mundial que ya comienza en una semanita, el próximo jueves 11 de junio. Sin embargo, hay actividad también, si la lluvia lo permite, eso es muy importante, por parte de los Piratas de Campeche. Hoy hay juego en punto de las 7 de la noche, esperemos no llueva, ¿verdad?, entre los Piratas de Campeche contra el Águila de Veracruz y Va a haber algo muy interesante. Repito, esto siempre y cuando no caiga la lluvia, ¿verdad? Que esperemos que no. El día de hoy se estará realizando el Festival de Mamás y Peques. ¿Esto qué es? Un festival con muchas sorpresas para las mamás, para los niños y demás, en el Estadio Nelson Barrera. Si usted quiere participar, la entrada pues es de 4:30 a 6:30 y obviamente pues tiene que presentar su boleto de los Piratas de Campeche, si no, no va a poder ingresar. Pero para la gente que ya tiene su boleto o que quiere ir al partido del día de hoy, nada más comentarles que hoy se estará realizando el Festival de Mamis y Peques. Así le pusieron los Piratas de Campeche en el Estadio Nelson Barrera Romellón. Ahora bien, hay que tomar en cuenta que todas las mujeres y niños que participen en el festival tendrán un boleto gratis para ingresar al juego 2 de esta serie. Así que, pues vaya, participe, vale mucho la pena. Habrá mariachi, animación, rifa con premios. Sí, vale mucho la pena participar el día de hoy. Le repito el horario, de 4:30 a 6:30 de la tarde. Y bueno, posteriormente, pues ya se estará realizando el partido. Esperemos que hoy ganen, porque el día de ayer perdieron 2-1 contra justamente el Águila de Veracruz. Lo cual nos deja en estos momentos con los Piratas una marca de 15 ganados, 23 perdidos, uno de diferencia contra los conspiradores que tienen marca de 16-23 y los Tigres que ya van subiendo algunas posiciones también con esa misma marca, 16 ganados, 22 perdidos. Al fondo de la tabla general, los Leones de Yucatán con marca de 14-25, pero ojalá, ojalá hoy que vayan los mamás y los peques a este festival, le den la suerte a los Piratas de Campeche para que puedan ganar el día de hoy y nivelen la serie contra el Águila de Veracruz. 1:57 Más adelante, obviamente, vamos a hablar de las selecciones que ya van llegando al territorio mexicano. Habíamos platicado de Sudáfrica, que ya se encuentra en Pachuca, Hidalgo, donde estarán teniendo su concentración previo al partido inaugural. Pero también la selección de Japón ya llegó a territorio mexicano. Ahí estuvo el gobernador, ¿verdad?, de Nuevo León, Samuel García, recibiendo a la selección de Japón. Así que, bueno, poco a poco estaremos ya viendo estas postales, ¿no?, de la selección que van llegando a territorio mexicano. Obviamente todo el mundo quiere ya que llegue Portugal a Playa del Carmen en Quintana Roo, porque muchos, me imagino, estarán sacándose la fotografía con la selección de Portugal. 1:58 Sara, ya de esta manera llegamos al final de la primera hora de CIPSE Noticias Radio, pero en un ratito más vamos a continuar con más información. Todavía tenemos invitados, vamos a hablar de donación de sangre, muy importante, y también de los ciclos de cine que tiene la UACAM para todos ustedes.
3: Ya unos minutos nos vamos, Carlos, pero nos despedimos de La Comadre 95.5. Gracias por escucharnos, por siempre estar al pendiente de nosotros, de la información, ¿verdad? Y si usted quiere seguir pendiente de la información, pues yo le invito a sintonizarnos a través de CIPSE Play, este sitio de internet de radio y televisión de Grupo CIPSE. Pero bueno, mientras tanto, aquí en San Francisco de Campeche, continuamos con la información. Recuerde muy bien escucharnos siempre a través de XFM 101.9 y sobre todo, no se olvide de su reporte ciudadano, hacerlo ya al 981-139-0974. Ahora sí, Carlos, vamos a una pausa y ya en un momento más regresamos.
0: 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Es la 1:59. 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
5: Son las 2:30.

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2: Son las 2:48.

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2: ¿Recuerdas la última vez que te reíste tanto que te dolió la panza?
3: ¿O esa tarde en que comiste con toda tu familia y sin saber por qué sentiste que todo estaba bien en el mundo?
2: Eso que sentiste tiene nombre, tiene ciencia. Y aunque parezca increíble, se puede medir. Hoy hablamos de la felicidad. La Organización Mundial de la Salud dice que la felicidad no es solo una emoción bonita. Es un estado que causa bienestar, que alarga la vida y que nos protege frente al estrés, la depresión y los golpes duros que trae la existencia. La felicidad involucra emociones positivas que nos ayudan a mantener relaciones sociales y laborales más sanas. No es que los felices no tengan problemas, es que cuentan con herramientas emocionales para enfrentarlos sin quebrarse. Según el Informe Mundial de la Felicidad 2025, impulsado por la ONU y la Universidad de Oxford, México entró por primera vez al top 10 de los países más felices del planeta, en el lugar número 10 entre 147 naciones. Sí, lo escuchaste bien. El país que inventara el taco, la fiesta de 15 años y el no te preocupes, todo se arregla, resultó ser de los más felices del mundo.
3: Y no es casualidad.
2: Ese informe mide cosas como el ingreso, la salud, el apoyo social, la libertad, la generosidad y qué tan libre de corrupción se siente la gente. Pero los investigadores descubrieron algo que a los mexicanos no suena familiar.
4: Y por acá están saliendo las tostadas, están los chiles, no pueden faltar los chiles porque si no... ¿Qué tenemos ahí, jóvenes?
2: Compartir la mesa con otros es uno de los factores que más felicidad genera. Comer acompañado, tener a alguien de confianza para los momentos difíciles, saber que no estás solo, eso que en México hacemos casi sin pensarlo, resulta ser oro puro para el bienestar. Ahora, la ciencia también se ha transformado. Durante décadas, la psicología se enfocó casi exclusivamente en estudiar lo que nos hace sufrir: las enfermedades mentales, la ansiedad, la tristeza profunda. Pero a finales del siglo XX, surgió un nuevo enfoque llamado psicología positiva, que le dio la vuelta a la moneda y se atrevió a preguntar: ¿qué nos hace fuertes? ¿Qué nos hace convivir mejor?
3: ¿Y qué experiencias nos llenan de sentido?
2: Estos estudios también buscan identificar los obstáculos que nos impiden sentirnos bien y cómo superarlos para vivir en armonía. Y en México ya tenemos quien estudie esto de cerca. Desde 2018, la UNAM cuenta con un laboratorio de la felicidad, ubicado en el Centro Regional de Investigaciones Multidisciplinarias en Cuernavaca. Ahí se investiga cómo construir bienestar en escuelas, familias y comunidades. Trabajan con terapia del reencuentro, talleres de manejo de emociones y algo tan sencillo como revolucionario: promover el buen trato entre las personas. Cada persona construye su felicidad de manera distinta, sí, pero la ciencia ya nos confirmó un secreto que las abuelas de este país siempre supieron. La felicidad no está en tenerlo todo, sino en compartir lo que se tiene. Así que hoy, antes de dormir, manda ese mensaje, haz esa llamada, comparte esa cena. Porque ser feliz, más que un golpe de suerte, es un acto que se cultiva todos los días con los demás. Con información de Una Mirada a la Ciencia, publicación de la Dirección General de Divulgación de la Ciencia de la UNAM. Les saluda Mónica Genis.
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1: Son las 3:27.

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2: Son las 3:45.

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5: Son las 4, 3, 2.

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2: Son las 4:16.

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1: Son las 4:33.

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0: 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Son las 4:47.
1: Vamos, listo. Salud, muchachos. Por esa mujer.

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8: Son las 5:02.

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Son las 5:18.

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1: Son las 5:35.

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